Nancy. Pues así. Así estuvo este setcito. Rico, a gusto. Y ahora sí vámonos con este. Con cumbia más psicodélica. Y empezamos esta segunda hora de Onda Radial número 39. Cumbia 8. 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

Pues ya estamos de vuelta aquí en Onda Radial 39. Cumbia 8. 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Acabamos de oír a Los Astros de Mendoza, que son estos vatos mexicanos que hacen Reddit de canciones. Esta es Lamento en la Selva, la hicieron con los Mirlos. Y antes de ellos también tocamos Los Mirlos con la cumbia de Los Pajaritos. También la conocen como La Danza de los Mirlos. También puse antes de ellos a Son Rompepera de México. Creo que son de Yucatán. No, son de la CDMX. Con la canción Pájaros en Sontle. Sí, son de CDMX, de Naucalpan, Estado de México. Son de Estado de México, perdón, Edomex, Naucalpan. Hay niveles. Hasta la basura se separa. Tocan pues, una fusión entre banda, cumbia.

a punk rock usando la marimba. Dicen que vinieron el año pasado y dicen que se puso chido. La verdad es que yo no fui, la verdad me quedé con ganas de ir el año pasado y este año vienen a San Francisco, me parece. Ay, espero que no se me haya ido la fecha, siempre se me pasan las fechas. Ay, a los Austin TV ya no fui también, estoy re inmenso. Y bueno, esta canción la hicieron con Vial H Clap, que es Humberto López, originario de Guadalajara, Jalisco. Es un DJ y productor musical, ingeniero de mezcla y masterización. Con él hacen esta rola. Pájaros en Sontle. Y antes de ellos puse a los Babies de los 70s. Con la rola Jinetes en el Cielo, Ritz on in the Sky. Estos son los que son de Yucatán, de Panabá. En los 60 se armó el grupo en 1958, imagínense. Estas son de las primeras bandas de rock. Pues no en español, más bien de rock mexicano, de rock latino. Rock and roll. Balada romántica. Y prácticamente eran canciones en inglés o las traducían directamente al español, las canciones de rock and roll. Y antes de ellos puse a... A... Sonido Santa Sónica. Bueno, Santa Sónica. Con la canción Sonido Santa Sónica. Estos vatos son, sí son de la CDMX. Es cumbia psicodélica chilanga. Es lo que puedo decir. Con la canción... Sonido Santa Sónica. Y también antes de ellos puse Guajira Psicodélica de Flash y Los Dynamics. Estos vatos son de Puerto Rico, pero crecieron en East Harlem, New York. Flash and the Dynamics. Puertorriqueños con la canción Guajira Psicodélica, que fue como iniciamos este set. La segunda hora de Onda Radial 39. Cumbia 8. Vámonos con un poquito más de música. Gracias por seguir escuchando Onda Radial y KDBS Davis aquí en Davis. Obviamente. Vámonos con otra rola de Los Destellos que se llama también Guajira Psicodélica. A ver si es cierto.

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Pues bueno, acabamos de escuchar a Adrián Quesada, este vato que es de Austin, Texas, me parece. Pues es un productor musical que estaba en la banda Black Pumas. Tejano, productor de música pues latina. Ay, perdón. Hace música latina y hace esta canción con los hermanos Rodríguez, estos suizo-ecuatorianos. Hacen esta canción. ¿Cómo se llama? Primos. Del álbum Boleros Psicodélicos 2. Que es el proyecto en el que está trabajando ahorita Adrián Quesada. Boleros, recopilación de boleros y sonidos psicodélicos. Antes de ellos puse a la LOM con la canción Angels Point. Da Los Ángeles League. Of Musicians. Esta fue en honor a mi compa DJ Spielberg, quien estuvo cubriéndome la semana pasada o antepasada. Gracias. Puso dos, tres rolas de la LOM. Y en tributo a él vamos a poner esta de la LOM. Gracias por cubrir. Y antes de ellos puse a Dos Santos con la canción El Pescador. Estos vatos pues son una banda de Chicago. Bueno, que radica en Chicago. Pero está llena de latinos. De varias partes de Latinoamérica. Estos vatos pues sacan esta rola medio psicodelicona, cumbia psicodélica. ¿Cómo se llamó? El Pescador. Y antes de ellos Chicha Libre, que también es otra banda de latinos en Estados Unidos. Estos vatos tocaron la danza de los Simpsons. La danza de los Simpsons. Son originarios de Brooklyn, Nueva York, donde es fundada la banda. Pero interpreta o toca chicha o cumbia psicodélica. Este género que nació en Perú. Pusimos a los Mirlos hace rato también, que son de Perú. De la selva amazónica. Y durante la década de los 60 hubo una gran corriente de cumbia psicodélica ahí en Perú, o chicha. Y pues varios músicos de la banda, unos de Estados Unidos, de México, de Francia, de Venezuela y Puerto Rico. Chicha Libre se llama. Antes de ellos pusimos a Los Destellos con Guajira Psicodélica, que fue como iniciamos ese setcito. Los Destellos es este un icónico grupo de música de cumbia y rock instrumental, también de Perú, por ahí de los 60s. Gracias por escuchar Onda Radial número 39, Cumbia 8. Vámonos con ¿Por qué te vas? Cumbia ultra rebajada del DJ Chihuahua, que ya les había puesto en el pasado o antepasado también la misma rola, pero en rebajada. Esta es ultra rebajada, perros. Y nos vamos con Ileso del álbum Ronda Machetera. Esta canción es de Control Machete, del... Ay, ¿cómo se llama? Artillería Pesada. Pero la saca Ronda Machetera, que es Pato Machete. Así cerramos, gracias por escuchar, Dios me los bendiga, gracias por llamar, gracias por sus llamadas, la verdad que me rompen el corazón con sus llamadas, y por su apoyo y sus mensajes, sus DMs, sus messengers, todo, gracias, los amo, los quiero, a toda la raza de Tehuacán, un abrazo, a la flaca, gracias Gaby.
por escuchar. La neta me rompe que de repente la banda me dice, ah, me metí a KDBS a escuchar tu show. Y yo así de, no mames, ya la banda se mete a KDBS, güey, qué chido. Chido, güey. Gracias, gracias por escuchar KDBS, la neta. Eres lo más.

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